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Muchísimas gracias. Un placer y un honor estar tocando con Jorge hoy aquí y toda su banda. Gracias, Jorge. Y gracias por esta versión maravillosa. Te lo necesito. Gracias.

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8 minutos pasan de las 10 de la mañana. Muy buenos días. Así arrancamos una nueva edición, un nuevo viaje llamado Entre Caníbales, aquí a través de la vereda Web Radio. Hoy arrancamos con un verdadero ícono de la música que logra fusionar el rock, el funk, el soul, el rhythm and blues. Destacadísimo por ser un compositor, productor y multiinstrumentista, famoso por su estilo visual y sin duda alguna su asombrosa forma física a los 60 años. Este señor que ya quedó marcado como un ícono de la música mundial para siempre, creando himnos como Fly Away, Every Gonna Come My Way, entre otras canciones. Hoy arrancamos con esto, suavecito.

mucho en nuestro día. Es lo que hay, valor, y así vamos a tener que salir a la lucha del día. Pero no era necesario estar tan frío ni tan feo, sin duda alguna. Mi nombre es Cristian García, va a ser un gusto estar con ustedes hasta el mediodía, en estas dos horas que tenemos para combatir mucho rock and roll. Y por supuesto, grandes clásicos. Uno de los power tríos más famosos de la historia. Estoy hablando acerca de Sting y compañía, los The Police, con este Roxanne. Buen día. Roxanne.

Es el sonido de Tina Turner con este Typical Male. Diecisiete minutos pasan de las 10 de la mañana. Temperatura aquí en nuestra ciudad, ahí en la marca de los 7 grados con 7 décimas. Por favor. Por favor. Máxima para hoy, solo 10 grados. Lo que resta de esta jornada, según INUMET, el Instituto Uruguayo de Meteorología, algo nuboso y nuboso, con periodos de claro, bajas temperaturas. Aparte esa lloviznita finita, que no viene de arriba, viene de costado por el viento. ¡Qué hermoso día! Para mañana viernes, atención, mañana viernes menos 2 grados para la madrugada. Y una máxima alcanzando los 12. Ya el sábado. Sábado 4, 1 grado de mínima, 14 de máxima. Estamos en invierno.

indiscutible que la inteligencia artificial estamos abusando, ¿no? Creo que en algún momento nos vamos a arrepentir mucho de abusar tanto de este recurso que hoy lo tenemos ahí en la palma de la mano. Lo usamos para absolutamente todo. Yo no lo uso. Todavía me estoy resistiendo. En algún momento voy a caer en eso. El tema es que si nos ponemos a pensar, nos damos cuenta de que mucha gente hoy en día ya no usa, no recurre a un diseñador gráfico para hacer algunos flyers promocionales. Eso le dio la facilidad a que mucha gente pueda acceder a un flyer bien hecho. El tema es que son todos iguales. Te das cuenta a la legua. Esto fue hecho con inteligencia artificial. Y bueno, lo mismo pasa con la música. En las redes sociales, principalmente en las redes sociales, por lo menos yo me he dado cuenta que se usa muchísima música hecha con inteligencia artificial en las historias. No sé si debe ser por las cosas que dicen, ¿eh? Bueno, en fin. Bueno, la dura crítica de Madonna, una tendencia que gana fuerza en la música. Y ella dice, es lo opuesto a hacer arte. Hablando y cuestionando y criticando la inteligencia artificial en la música. Ahora más tarde hablamos acerca de eso. Vamos con un classic rock. Classic rock. Classic rock. De la época en la cual se hacía todo orgánicamente, artísticamente, a pulmón, a garganta y mucha distorsión.

0: Bueno, increíblemente esta banda fue formada ya a principios de los años 80 para salir en el carnaval, para divertirse y cantar músicas un poco diferentes, ¿no? Bueno, la cosa se puso un poco más seria. No dejaron de divertirse y en el año 1985 lanzaron esta canción que ya fue versionada muchas y muchas veces. Pero la original fue lanzada a mediados de los 80, año 85. Amanchi Profissional. La banda se llama Erva 12. Qué buen recuerdo.
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0: Silvana, que está de cumpleaños, amante de los Red Hot Chili Peppers, que está escuchando la radio. Feliz cumple, flaca. Arriba.

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Es el sonido de la banda Fun con Carry On. Veintiún minutos nos separan de las 11 de la mañana. Hablemos acerca de algo que nos hace viajar en el tiempo y para la banda sonora nos tiene que hacer viajar en el tiempo. Y creo que esta es una de las canciones que logra hacernos viajar en el tiempo. Porque voy a hablar nada más y nada menos que el Walkman, que cumplió 47 años. Cuando la música empezó a caminar con nosotros. Hubo un tiempo donde escuchar música era muy distinto. La música vivía en tu casa, en un tocadisco, en una radio. Escuchar tus canciones favoritas afuera de esos lugares era casi imposible, hasta que llegó él, el Walkman. El 1 de julio de 1979, Sony lanzó en Japón el Walkman. Su nombre era TPS-L2. Pequeño, compacto, azul y plateado. Pero su impacto fue gigantesco. Nadie imaginaría que estaba por comenzar una revolución cultural. La idea parecía simple: poner un casete, conectar los auriculares y salir a caminar. Pero en realidad era algo mucho más profundo. Por primera vez en la historia, la música se volvía personal. Tu soundtrack, tu momento, tu mundo. El Walkman cambió nuestra forma de vivir la música. De repente, ir al colegio tenía música. Viajar en el colectivo tenía música. Caminar por la calle tenía música. Mirar por la ventana tenía música. La vida empezó a tener banda sonora. Y con él llegó toda una cultura. Los casetes grabados, las compilaciones, las pilas agotadas en el peor momento. Los que vivieron eso saben exactamente de qué hablamos. El Walkman no solo vendió millones, cambió hábitos, cambió costumbres, cambió generaciones enteras. Sin él probablemente no existirían como los conocemos hoy, el iPod, los smartphones, Spotify, todo empezó ahí. Hubo algo mágico en esa época, escuchar un álbum completo.

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canción grabada en vivo en Buffalo, ciudad en la cual nació esta banda. Google Dolls, el clásico de Iris. 6 minutos pasan de las 11 de la mañana. Hablemos acerca no solo de inteligencia artificial, sino también de lo que está generando la misma. Sin duda alguna está generando muchísimo contenido, donde ese contenido es la pauta del momento en varios ambientes. Uno de ellos, la música. A poco tiempo del lanzamiento de Confesiones 2, Madonna volvió a marcar posición sobre uno de los temas que más genera debate en la industria musical, el uso de la inteligencia artificial en los procesos creativos. En una entrevista concedida a Vogue Italia, la artista estadounidense aseguró que el uso de algoritmos para crear música va en dirección opuesta a lo que, a su juicio, significa hacer arte. Cuando la cantante sostuvo que la creatividad implica asumir riesgos, algo que, según explicó, no ocurre cuando se recurre a herramientas basadas en inteligencia artificial. Durante la conversación, Madonna también recordó sus primeros años en el ambiente artístico, cuando compartía espacios de creación con músicos, pintores, bailarines. Convivíamos con toda esa gente, artistas, en un mismo lugar, trabajando los unos para los otros, de una motivación muy pura. Valoro mucho esa experiencia. Además, se cuestionó el funcionamiento actual de la industria musical, asegurando que hoy las compañías discográficas ponen mayor atención a los números y a la cantidad de seguidores en redes sociales que el valor artístico de los proyectos. Y hace ya un buen tiempo, ¿no?, que ya la gente termina evaluando la calidad de un artista por la cantidad de visualizaciones que tiene un video, un videoclip en alguna de las plataformas. Y sin duda alguna que la industria lo que quiere es ganar plata. Si puede saltear al artista y pagarle su merecido, lo va a hacer. Vamos con la reina del pop. Se llama Don't Tell Me.

Dejamos a la reina del pop. Vamos con algo que tiene 30 años. No sé si está bien decirlo de esa manera, pero hace 30 años fallecía lo que era el vocalista de la banda Sublime, Bradley Nowell, en el cual dejaba un discazo que no logró enterarse del éxito que hizo su disco, pero sí, 30 años después, el hijo tomó allí la guitarra y el micrófono, escribió algunas canciones, invitó a unos amigos y a los viejos integrantes de Sublime y lanzaron un discazo. Esta, muy parecida a la voz, ¿no?

muy buen sonido aquí en la vereda Web Radio, donde el rock vive. Y los clásicos también. Vamos con el británico Seal.

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0: 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Que a partir de la semana que viene ya empieza a ser los días martes y los jueves se quedan reservados para el lado C con Cristian Dávila. Esto fue lanzado algunos días. Los chicos siguen haciendo música, siguen transformándose para hacer música a cada generación nueva que viene. Estoy hablando acerca de los

3 minutos para el mediodía. El sonido de The Promise, When in Rome. Para el final de esta edición.

va a marcar el final de esta edición. Es el ganador del Oscar, el uruguayo Jorge Drexler. Siempre con sus melodías cantadas poéticamente o habladas poéticamente. Esto se llama Toco Madera y con

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nación anglosajona. Una verdadera explosión alrededor del mundo. En cada país aparecieron artistas que no solo se convirtieron en fans de aquella música, sino que además la enriquecieron con sonidos de sus propias culturas. 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
8: Señoras, señores, es un gusto reencontrarme con ustedes, pero con un programa muy, muy, muy especial que tiene que ver con un estupendo cantautor norteamericano, un creador impresionante, que es el señor Willie Hugh Nelson. Estaríamos horas y horas disfrutando de un programa especial de Willie Nelson, sin ningún tipo de dudas. Pero lo que hice fue tomar un disco ya veterano, un disco que salió en 2004, 2005, que se llama Willie Nelson y sus amigos, y que se realizó en el año 2003 para conmemorar los 70 años de edad del músico. Ahora, escuchen una cosa que es muy interesante. Este gran músico Willie Nelson hoy tiene 89 años. Nació en Abbott, Texas, en los Estados Unidos, justamente con el nombre de Willie Hugh Nelson. Fue letrista, compositor, cantante y guitarrista de extraordinaria calidad en el ámbito del country y del country rock norteamericano. Señores, vamos a compartir una cantidad de músicos que están junto a él en el escenario y el actor y amigo personal, también músico, Kris Kristofferson, es el que presenta este genial recital.
9: All here say happy birthday in words and song to America's ambassador of music, our friend, the great Willie Nelson. So if you all are ready to start the party, give a warm welcome to the man, Willie Nelson.

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1: Willie Nelson tiene una extensísima trayectoria que data de por lo menos del año 1956 a la fecha. Aunque hoy con 89 años vale mucho la pena hurgar e investigar un poco sobre la vida de este gran compositor y cantante, porque realmente ha tenido muchos colores, un universo enorme. Hoy por hoy, si uno lee las reseñas, uno ve que este músico norteamericano lo encasillan en el género del country, del rock, del country progresivo, del country rock, en esas ondas. Pero primero, es un gran compositor. Segundo, toca la guitarra que se pela. Tercero, no le hace asco a nada, esto dicho vulgarmente, como es este ejemplo que vamos a escuchar ahora. ¿Quién toca junto con Willie Nelson y una tremenda banda? El extraordinario guitarrista Eric Clapton, y entonces se mete también en el blues.
2: His guitar style helped define a generation that was searching for a voice. His presence alone just elevates any gathering to like godlike status. Please welcome the superb Eric Clapton.

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1: El viejo y queridísimo Willie Nelson, junto con el astro de la guitarra, el gran Eric Clapton, estaban ahí con esa cuestión del blues. Varios datos interesantes de este tema que acabamos de escuchar. Primero, la presentación era a cargo de la actriz Judy Woolper, que los presentaba de esa manera tan expresiva como lo hace esa negra increíble. También otro dato importante, se los mencionaba antes de escuchar el tema, es que Willie Nelson no se achica ante nadie para tocar la guitarra. Y él, con su guitarrita aquella toda andrajosa, con unos agujeros y esto que el otro, estuvo haciendo unos contrapuntos con nada más ni nada menos que Eric Clapton. El gran Willie también se las ingenia para, por aquellos años, recuerden, esto que estamos escuchando es un recital que se produjo en el año 2003. En aquel momento Willie Nelson, con sus 70 años a cuestas, festejándolos con sus amigos en un recital en vivo extraordinario, se enfrentaba a algunas voces jóvenes, como era este caso que vamos a escuchar ahora.
2: Please welcome Shania Twain.

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1: Como ustedes podrán apreciar, el teatro estaba repleto, tres pisos, impresionante. También van apreciando tema a tema la banda impresionante que acompaña en este caso a Willie Nelson. Y además, el gran Willie Nelson está en todas las intervenciones. Casi todos temas propios o casi todos temas que recreó alguna vez Willie Nelson. Y este es el caso de otro gran músico, amigo, correligionario, más contemporáneo, un poco más joven que Willie Nelson, pero no mucho más joven, pero sí tan talentoso como el propio Willie. Se trata de Paul Simon.

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1: Para aquellos que recién se acercan al programa, estamos a través de la vereda Web Radio, acá desde la ciudad de Rivera hacia todo el mundo en la salida por internet, y también estamos en la 89.9 Utopía FM de la ciudad de 33, con esto que hemos dado en llamar línea de tiempo, pero que en realidad es una artesanía radial, es un programa distinto cada semana. ¿Y en qué andamos? Andamos recopilando un disco del año 2003 del señor Willie Nelson, que se llama Willie Nelson and Your Friends, donde el tipo festejaba 70 años con una cantidad de músicos amigos impresionantes, de distintos palos, inclusive algunos palos un poco complejos, pero ya irán viendo a medida que se va desarrollando el programa. También Willie Nelson se coloca dentro de algunos rangos más melódicos, sin salirse de su línea, y aquí vemos un ejemplo. Uno de los temas más exitosos de Willie Nelson de toda su historia fue Crazy, una bellísima melodía. Aquí comparten el escenario la pianista canadiense y cantante Diana Krall y el cantante y presentador de televisión Elvis Costello, que es inglés, que son matrimonio. Vean cómo sale esta melodía a partir de el piano y la voz de esta gran cantante, Diana Krall.
2: Please welcome Diana Krall and Elvis Costello.

0: Es impresionante. Estos aplausos son sin ningún tipo de dudas para la señora Diana Krall y el señor Elvis Costello haciendo esta realmente maravillosa canción que se llama Crazy, justamente. Pero bueno, ahí tenían ustedes otro ejemplo de este genial músico que es Don Willie Nelson, cumpliendo 70 años. Reitero esto porque hoy tiene 89 años Willie Nelson y sigue tan campante. La riqueza de este recital mostró, entre otras cosas, que el tipo podía colocarse en cualquier área de la música sin ningún tipo de problemas. Bueno, tan es así que él y los productores invitaron a muchos músicos de muchos palos. ¿Quién viene ahora? Viene un músico rapero haitiano que se llama Wyclef Jean. Nació en octubre del 69, es rapero, es músico y es un actor haitiano conocido por ser miembro del exitoso trío de hip hop de Fugees. Escuchen esto, es impresionante lo que hace junto con Willie Nelson y su banda.
1: Wyclef Jean.

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1: Sin lugar a dudas, es increíble la calidad de este gran cantante, compositor norteamericano, Willie Nelson. Siempre Willie tuvo una historia muy larga, una historia de vida riquísima, súper larga, súper compleja. Además, tuvo una niñez bastante particular. Cuando él tenía pocos años de edad, chiquito, la madre los abandona y ellos quedan, él y su hermana quedan a cargo de los abuelos. Y son justamente los abuelos de Willie Nelson los que le enseñan, digamos así, a cantar y a tocar música. El abuelo le compró una guitarrita de aquella época y le enseñó dos o tres tonos. Ahí comenzó todo una larga historia que pasó por dificultades de todo tipo, de trabajar en varias cosas, en varios lugares, como podador de árboles y como DJ de emisoras. En fin, Willie anduvo por varios estamentos, siempre creando y tratando de crear canciones. No le fue fácil al principio, no fue fácil, realmente fue bastante complejo, pero por suerte pudo darnos esta increíble carrera de no sé cuántos discos. Es tremenda la cantidad de discos que Willie Nelson produjo. Y aquí vamos a ver la interpretación de un tema que se llama Beer for My Horse, cerveza para mis caballos, cantada por Toby Keith, otro cantante country americano.
2: He seems to gravitate to people who are a little rough around the edges. Folks who are not afraid to speak their mind and stand up for what they believe in. That's what made Willie the legend he is today, and if there's one person among the new breed of country music superstars that's carrying Willie's tradition into the future, it's fellow outlaw Toby Keith.

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1: Desde Rivera, República Oriental del Uruguay, para todo el mundo, a través de La Vereda Web Radio, junto con Utopía 89.9 de frecuencia modulada en la ciudad de 33, Línea de Tiempo sigue rodando de la mano de el cumpleaños número 70 de Willie Nelson, que se producía con este recital gigantesco en vivo en el año 2003. También le puso el ojo a una gran cantante y instrumentista, compositora, multiinstrumentista, pianista, guitarrista, hija de el Ravi Shankar y de la actriz Sue Jones. Se llama Norah Jones y canta esto bellísimo que se llama The Pulitzer Prize.
2: Please welcome Norah Jones.

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1: Y al venir acercándonos al final del programa, ya quedan los últimos 15 minutitos, hay algunas sorpresas espectaculares que tienen que ver con los que le contaba al principio. Willie Nelson no le hace asco a nada y se coloca realmente en lugares indescriptibles. Este es un ejemplo. La canción que vamos a escuchar se llama A Song for You, de Leon Russell. Leon Russell es un pianista, cantante, conductor, compositor estadounidense de larguísima carrera, que empezó siendo pianista de Jerry Lee Lewis, tocó con John Lennon, con Phil Spector, con los Rolling y con Elton John. Grabó 31 álbumes este músico y tiene registradas cerca de 400 y pico de canciones, entre ellas esta que se llama A Song for You. ¿Quiénes participan? Bueno, el gran Willie Nelson cantando sin tocar la guitarra y dos pianistas de maravilla. El primero de los pianistas es Leon Russell, justamente, y el segundo es Ray Charles. A Song for You.

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1: Los aplausos son relativamente pocos para la calidad y la cantidad de la obra Mangr, que es Don Willie Nelson, que realmente la rompe por donde se mire. Pero los que están por ahí en la vuelta y dicen, che, quizás o tal vez este tipo, bueno, pasó por ahí por el rap y un poquito por el country y el rock y en fin, anduvo por algunas melodías también realmente muy lindas, pero ¿será solo eso? No, señores. También Willie Nelson, con su guitarrita destartalada, se animó junto con los ZZ Top. Señores, en el 2003 era Al Frank Beard en batería, Dusty Hill en el bajo y Bill en la guitarra, junto con el estupendo y genial Willie Nelson. Please welcome ZZ.

momento, el gran Willie Nelson y su guitarrita destartalada se colocaba ahí realmente con una calidad impresionante. Señores, vamos cerrando. Todo gran cumpleaños.

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